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Fuimos abrazados a la angustia de un presagio, por la noche de un camino sin salidas, pálidos despojos de un naufragio, sacudidos por las olas del amor.

la tarde mansa. 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

el frío se colaba en sus zapatos rotos y pasaba entre sus libros. 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

desde la ventana de un casucho viejo, abierta en verano y cerrada en invierno, de vidrios verdosos y plomos espesos, una salmantina de rubios cabellos y ojos que parecen pedazos de cielo, mientras la costura mezcla con el rezo, ve todas las tardes pasar en silencio a los seminaristas que van de paseo. Bajan la cabeza sin erguir el cuerpo, marchan en dos filas, pausados y austeros, sin más nota alegre sobre el traje negro que la beca roja que ciñe su cuello y que por la espalda casi roza el suelo. Un seminarista entre todos ellos marcha bien erguido, con aire resuelto. La negra sotana dibuja aquel cuerpo gallardo, airoso, flexible y esbelto. Él, solo y a hurtadillas, y con el recelo de que sus miradas observen los clérigos, desde que en la calle vislumbra a lo lejos a su salmantina de rubios cabellos, la mira muy fijo, con mirar intenso, y siempre que pasa le deja el recuerdo de aquella mirada de sus ojos negros, con vivas y audaces miradas de fuego. Parece decirle: te quiero, yo no he de ser cura, yo no puedo serlo, si yo no soy tuyo me muero, me muero. A la niña entonces se le oprime el pecho, la labor suspende y olvida los rezos, y ya vive solo en su pensamiento su seminarista de los ojos negros. Monótono y tardo va pasando el tiempo, y muere el estío y el otoño luego, y vienen las tardes plomizas de invierno. En una lluviosa mañana, la niña que alegre saltaba del lecho oyó tristes cánticos y fúnebres rezos. Por la calle angosta marchaba un entierro. Un seminarista sin duda era el muerto, pues cuatro llevaban en los hombros el féretro, con la beca roja por cima cubierto, y sobre la beca el bonete negro. Con sus voces roncas cantaban los clérigos. Los seminaristas iban en silencio, siempre en dos filas rumbo al cementerio, como por las tardes, al ir de paseo. La niña angustiada miraba el cortejo, los conoce a todos, a fuerza de verlos. Tan solo faltaba entre ellos su seminarista de los ojos negros. Corrieron los años, pasó mucho tiempo, y allá en la ventana del casucho viejo, una pobre anciana de blancos cabellos, con la tez rugosa y encorvado el cuerpo, mientras la costura mezcla con el rezo, ve todas las tardes pasar en silencio a los seminaristas que van de paseo. La labor suspende, los mira, y al verlos, sus ojos azules, ya tristes y muertos, vierten silenciosas lágrimas de hielo. Sol, vieja y triste, aún guarda el recuerdo de su seminarista de los ojos negros.

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una noche en sueños vi que con Jesús caminaba junto a la orilla del mar, bajo una luna plateada. Soñé que veía en los cielos mi vida representada en una serie de escenas que en silencio contemplaba. Dos pares de firmes huellas en la arena iban quedando. Mientras con Jesús andaba, como amigos, conversando. Miraba atento esas huellas reflejadas en el cielo. Pero algo extraño observé y sentí gran desconsuelo. Observé que algunas veces, al reparar en las huellas, en vez de ver los dos pares, veía solo un par de ellas. Y observaba también yo que aquel solo par de huellas se advertía mayormente en mis noches sin estrellas, en las horas de mi vida llenas de angustia y tristeza, cuando el alma necesita más consuelo y fortaleza. Pregunté triste a Jesús: Señor, tú no me has prometido que en mis horas de aflicción siempre andarías conmigo. Pero noto con tristeza que en medio de mis querellas, cuando más siento el sufrir, veo solo un par de huellas. ¿Dónde están las otras dos que indican tu compañía? Cuando la tormenta azota sin piedad la vida mía. Y Jesús me contestó con ternura y comprensión: escucha bien, hijo mío, comprendo tu confusión. Siempre te amé y te amaré, y en tus horas de dolor siempre a tu lado estaré para mostrarte mi amor. Mas si ves solo dos huellas en la arena al caminar y no ves las otras dos que se debiera notar, es que en tu hora afligida, cuando flaquean tus pasos, no hay huellas de tus pisadas, porque te llevo en mis brazos.

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Que el pájaro de sueños que tuvimos ya voló. Que el vino estimulante del deseo se acabó. ¿Cómo te diré? 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Que ya mis brazos se durmieron de esperar. Crucificado en la agonía de tu adiós,

¿Cómo te diré que ya no hay leña en el árbol de la fe? Que la mortaja del recuerdo me provee.

¿Cómo te diré? Que ya no hay leña en el árbol de la fe y que ya en la tumba del pasado me acosté.

regreso de un hondo quebranto, sumió sus ojos en llanto y con infante emoción quitó de la jaula al preso, posó de su boca un beso sobre el rosado plumaje

Una cosa, ya no tengo ganas de andar por las noches gastando mañanas. Me acuesto temprano, sorprendo a mi cama y hasta me despierto cuando llega el alba. ¿Sabes una cosa? Se fueron mis ganas de andar por las noches haciendo macanas. Descubrí que hay cosas que antes no veía, cosas que se ven solamente de día. ¿Sabes una cosa? Ya no tengo ganas de andar por las noches gastando mañanas. Ya tengo conciencia del tiempo que pasa. Prefiero quedarme de noche en mi casa.

dicha, que dentro de poco tendremos un hijo. ¿Sabes? ¿Sabes una cosa? Se llama María. María. Antes era tuya y ahora es tan mía. 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

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Nada más que a preguntarte qué tenés que hablar de mí. 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

si por un instante Dios se olvidara de que soy una marioneta de trapo y me regalara un trozo de vida, posiblemente no diría todo lo que pienso, pero en definitiva, pensaría todo lo que digo. Daría valor a las cosas, no por lo que valen, sino por lo que significan. Dormiría poco, soñaría más. Entiendo que por cada minuto que cerramos los ojos, perdemos 60 segundos de luz, de vida. Andaría cuando los demás se detienen. Despertaría cuando los demás duermen. Escucharía mientras los demás hablan. Y cómo disfrutaría de un buen helado de chocolate. Ay, si Dios me obsequiara un trozo de vida. Vestiría sencillo. Me tiraría de rodillas al sol, dejando al descubierto no solamente mi cuerpo, sino también mi alma. Ay, Dios mío, si yo tuviera un corazón, escribiría mi odio sobre el hielo y esperaría que saliera el sol para que lo borre. Pintaría con un sueño de Van Gogh sobre las estrellas, un poema de Benedetti y una canción de Serrat. Sería la serenata que le ofrecería a la luna. Ay, Dios mío, si yo tuviera un corazón, regaría con mis lágrimas las rosas para sentir el dolor de sus espinas y el encarnado beso de sus pétalos. Ay, Dios mío, si yo tuviera un trozo de vida, no dejaría pasar un solo día sin decirle a la gente que los quiero, que la quiero. Convencería a cada mujer de que ella es mi favorita, y viviría enamorado del amor. A los hombres les probaría cuán equivocados están al pensar que dejan de enamorarse cuando envejecen, sin saber que envejecen cuando dejan de enamorarse. Y a un niño, señor, le daría alas, pero dejaría que él solo aprendiese a volar. A los viejos, a mis viejos, les enseñaría que la muerte no llega con la vejez, sino con el olvido. Pero no tengo el corazón. Ay, Dios mío, si tan solo me dieras un corazón, le diría a la gente que los amo, que los quiero. Entonces, ya no sería una marioneta de trapo.

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Anoche estuve conversando con mi cigarrillo y al terminarlo, pensando, me quedé entre suspiros.

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No haría mucho barullo ni comentario en el pueblo, pa' no amargar los amigos y otros se pongan contentos. 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Esperaría tranquilo, bien vestido de campero. Mejor dicho, me pondría todo lo mejor que tengo. De bombacha y corralera, de poncho, todo de negro, pa' confundirme en la noche y descubrir sus misterios. Despacito ensillaría mi pingobero azulejo y lo ataría a la sombra de un viejo y frondoso ceibo, que sus ramas ya conocen casi todos mis secretos. En tiempos en que el amargo solía entibiar mis dedos y el trino de la calandria llegaba como de lejos, prepararía un churrasco, un buen tinto y, si hay tiempo, cantaría una milonga de Wenceslao algún verso. Prepararía las maletas para un viaje sin regreso. Si hay alguien para despedirme, le diría un hasta luego, sin hacer mucho barullo, como quien se va de un puesto.

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Si has pensado en todo eso, no lo vas a ver jamás. Cuando tenga que nombrarte voy a hacerlo sin testigos, por si acaso en una de esas se me escapa un lagrimón. 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

Trabuja ilusionado por la merza de Magná. Enfarola en tu presencia con suntuosa presunción. No manchas, pobre faranela, de aquel que nació en un cáter a vivir modestamente. La suerte lo condenó, sos la historia remanchada que confías con tu presencia. De chitrulo sin carpeta, recibo del arrabal tus hazañas de manejo al cuaderno de la ausencia con el lápiz del recuerdo.

en llantas de prepotencia. Lo que nunca te ganaste, le echabaste para vos. No naciste pa' caficio, al laburo dedicate y allí está tu salvación. Recorda la viejecita y asume el oficio. Al morir, tu hermanita suplicando señaló, ya que en tu triste existencia, como un trapo la trataste, ni una lagota ni siquiera le supiste demostrar. Hoy tenés frente a la vida la misión que te ha encargado, que la santa desde el cielo te sabrá.

no despiertes y sueñas amor. Niña hermosa que amar es soñar. Despertar es quebrar ilusiones y hallar entre sombras la amarga verdad. No despiertes y vive soñando, y en tu mente hay torrente de sol. Si en tus sueños se enciende suspiro, que te cercan y acallan tu voz. Soñar y nada más, con mundo de ilusión. Soñar y nada más, con un querer arrobador. Soñar que tuyo es ser, y vive para ti. Soñar siempre, soñar, que dicen que en amor es triste despertar. Soñar y

0: 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Y subió las escaleras para abajo. Hizo un hoyo en la tierra. Miraba las estrellas. La gente le pisaba la cabeza. Le gritaba: ¡boludo! Y él seguía mirando a través de los zapatos. Entonces vino un alegre y le dijo: ¡boludo alegre! Vino un pobre y le dijo: ¡pobre boludo! Vino un triste y le dijo: triste boludo. Vino un pastor protestante y le dijo: reverendo boludo. 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
2: Es la hora 9, 13 minutos. La temperatura, 3 grados. La humedad, 72%.
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Qué linda letra esta, ¿no? La de el amigo Carlos Ramón Fernández, reflexiones de un cantor en una mañana que hace fresquito, ¿no? Como cada uno de nosotros lo está viviendo en este momento. Me gusta este tema, ¿eh? Me gusta la letra. Estamos en el martes 30. En este martes 30 de junio, donde se recuerda a mártires de la iglesia de Roma. Y también la luna llena y el solcito que salió a las 8:01 y se sigue ingresando a las 17:51. Martes 30 de junio del año 2026, el último día del mes de junio. Ya tenemos medio año adentro y el pescado sin vender, dirían muchos. Hoy la curva de la vida me dice que estoy de vuelta. Y las cosas que había en la ida, puede ser que estén abiertas. Y las puertas que estaban abiertas. En la mañana de la radio te doy la bienvenida. Muy buenos días, Bragado. Muy buenos días, país. ¿Cómo están todos ustedes? ¿Llenos de alegría, de calor? ¿Algún problema para contarnos? Ah, tenemos tiempo. No nos alcanza el tiempo. Todos tenemos algunas cuitas, claro que sí. El agradecimiento enorme a cada uno de ustedes por sintonizar esta radio. Más rara que perro verde la radio. Peor el conductor, ¿no? Estudios centrales de esta emisora, Avellaneda 1363. Avellaneda 1363, 1363, entre Núñez y Barrera, cerquita de la escuela normal del jardín. Cuando vea mis tropezones, no los manden para el tacho. Estaba mirando, escuchando la letra y también los mensajes que desde muy temprano empiezan a ingresar al WhatsApp. Yo sé que van ingresando, no los miro porque yo soy una persona de madrugar demasiado. Entonces digo, no lo voy a abrir porque si no me van a escribir el resto. Buenos días, Raúl, como siempre escuchándote, pero todavía no apareciste. No sabes el frío que hace. Una hermosa canción, dice Ana María. Todavía no apareciste, Ana María, ¿cómo me deciste eso? Sí, yo aparecí. Lo que pasa es que me asomé y dije, ah, la flauta, ¿no? Ha sufrido barro. Que se levanten los que están ahí con la estufa prendida, algo. Pablito Zulia, muchas gracias, hermano. Buen día, ¿cómo estamos? Cuando quise darme cuenta, estaban dentro de mí. Buen día, Olgi, buen día a toda la gente. ¿Cómo les va? A ver cómo estamos por acá. Cuando quise darme cuenta, ya estaban dentro de mí. Me he puesto flojo de llanto. Y capaz que por sonceras. Quiero atajar una lágrima y ya no tengo tranqueras. Muy buenos días, Patri. Una hermosa España que está viviendo temperaturas que son preocupantes para lo que vendrá a la Argentina en el verano. Y estaba leyendo un informe hace un rato porque me gusta mucho leer. Vamos a tener temperaturas de 40 a 45 grados en el verano. Lo que está pasando en la Europa. Muchísimo, muchísimo calor. Muchísimo. Así que hay que tener cuidado con eso, Luego les voy a contar un poco cómo es esto. Nilda y Horacio, buen día, Raúl, ¿cómo estás? Te mandamos un abrazo grande. Muchas gracias, Nilda. Gracias, Horacio, por estar del otro lado. Mi cariño y mi respeto. Es hermosísima la canción, dice Ana María, y a mí me gusta la letra. Y también está muy bonita, claro. Alicia, la number one, la número uno. Alicia, Raulito, Raulito y Alicia. El cariño muy grande para ellos. Gracias, ¿cómo les va? Más vale arrancar tarde que nunca, porque el frío pega fuerte. Hay solcito. La temperatura nos marca 3 grados. La térmica de hoy, te digo, la sensación bajo cero es grande. Sí, algunos se animan a andar en moto todavía, te digo. 40-96-76 es la línea que te mantiene comunicado con esta radio. Hubo un choque también en la calle Pellegrini y Palacios, temprano. A raíz de eso se constata la veracidad de la información. Un Citroën C3, conducido por masculino de 17 años, choca una moto.
tipo 110, conducida por Sánchez Karina, de 56. Se presentó la ambulancia, trasladó a la señora al nosocomio local a raíz de poseer lesiones en una de sus piernas. Parece ser que el auto le pegó fuerte a la moto, ¿eh? Un chico de 17 años manejando hasta este auto. Esperemos que la señora esté bien. Esperemos que la señora esté bien. El saludo muy especial para sus seres queridos. Cualquier información me pasan. 409676 es la información que te tiene comunicado conmigo. Quiero agradecer infinitamente a Julie, que me mandó fotos preciosas de la luna, que estaba hermosa y está divina la luna. Una de ellas compartí ahora a la mañana cuando abríamos nuestro Facebook para saludarlos a ustedes. Amo la luna, me encanta cómo está. Y qué lindo los celulares. Te sacan una foto esos celulares, te digo, que nada que ver con el mío. El mío, saqué una foto de la luna y parecía un bizcochito aplastado con una vela, algo así. El 409676, agradezco la gentileza, claro. Muchísimas gracias a todos por estar. Dio mucho que hablar el video que grabó Zurro arriba de la tortuga de Pehuajó. Y claro, dice, che, Raúl, viste, sí, cada cual ve, ¿no?, las cosas. Sí, lo conozco al tipo. Pero bueno, él vende su Pehuajó a la manera, ¿no? Le dan garrotazo de un lado del otro, ¿eh? Acá en todos lados pasa lo mismo en la política. Y sí, a mí me causa gracia. ¿Qué crees este día? Me causa gracia. Quiero mandar un cariño muy grande para Rocío, para la bebé, para Carlín. Que tengan una hermosa mañana con mucho frío. Caramba. El 409676 nos marca también. Gracias a todos los que nos mandan cartelitos. María Emilia, muchas gracias. Gracias, Omar, querido. Un abrazote grande. 160 años de la Sociedad Rural Argentina. Habrá tropillas entabladas en Palermo. Y me dicen que Fernando Ben, que es bragadense, va a participar de la misma. Hay más o menos como 25 tropillas entabladas. Yo cuando leo tropillas entabladas me imagino un caballo rodeado de tablas, porque yo de campo poco sé. Yo imagino que serán embalados con esto que hacen las sillas, las cosas. Bueno, van a estar entabladas las tropillas en Palermo. Esto va a ser el 25 de julio del año 2026. Lo tenemos que saludar a Fernando Ben. Le tengo que invitar, che, Omar, si lo conocés, que venga acá y me cuente qué es, para la gente que no sabe nada de campo, que es una tropilla entablada. Van a estar en Palermo, uno de los mejores lugares. Quiero mandar el cariño a la gente de prensa y difusión de las tropillas entabladas. María Almax. En la Sociedad Rural Argentina será esto, en Palermo, el 25 de julio del año 2026. Felicitaciones. No es la primera vez que creo que participa este señor, si no me falla la memoria. El abrazo. Gracias, Omar, por la información. Marta dice que está escuchando la radio, tomando unos mates con pastelitos. Bueno, desde aquí me voy a un lugar donde hace un frío machazo. Un poco más allá está nevando hace rato. Chubut, Trelew. Saludamos a Normia y a Ramerito y a toda la gente de Trelew. De abrazo. Unos fríos que parte el alma, para no decir otra cosa. Saludamos a Dardo, el payador. Un abrazo grandote. Un abrazo para Miriam también, para Mercedes. Quiero mandarle un cariño a Mercedes y a sus seres amados. Que Dios los cuide y estén bien siempre. Muy buenos días en este martes 30 de junio del año 2026. Arrancamos tarde, pero saludamos a todos los que podemos, ¿eh? Hola, Ari, buen día. Muchísimas gracias por estar. Cuando vea mis tropezones. Gracias, Julito y Tuarte. Gracias a la abuela Elsa, que hace cosas muy lindas. Un abrazote grande en crochet y en tejidos. No me manden para el tacho. Hoy es feriado en Paraguay. Lo dictó el presidente para festejar la clasificación y dejar a Alemania fuera. Cosas que realmente está bien, digo yo. Bueno, muchísimas cosas que van pasando. Constanza también nos manda cariño. 2 grados bajo cero en la mañana. Y un poquito más o un poquito menos, Raúl, pero hizo un frío bárbaro. Bueno, estamos en invierno, no podemos pedir que haga calor, ¿no es cierto? ¿Qué va a hacer? Buenos días, Raúl. Buenos días, corazón. Que tengas un hermoso día. José, le aquí la cancha del campo, el complejo.
Una helada que parte el alma. Qué bella helada, todo blanco, parece Bariloche como está, dice. La cancha del complejo. Qué bárbaro, sácale una foto. Sí, sí. Yo no voy a ir, porque hace frío. Muchas gracias, Marcela. ¿Cómo estás? Buen día. Muy buenos días, Raúl. Muy buenos días, Marcela. Aquí estoy tomando el mate cocido, Raúl. No tomo más mate porque me hace mal la panza, dice Patri. Bueno. Hola, Raúl. Estamos escuchándote. Yo todavía en la camita. Por un ratito más, gracias. Hay que recuperarse bien de a poco, Hay que hacerle caso al resfriado, a la gripe, a los estornudos. Y si alguno está engripado, alguno está, salgan a la calle si tienen que hacerlo, pero con barbijo, ¿sí? Así la gente no tiene que ir a la farmacia. Sale caro comprar un medicamento. Cuidémonos entre nosotros. Porque si no nos cuidamos nosotros, ¿quién nos va a cuidar, no? ¿Te habrás dado cuenta? Te cuento que ese hombre participó todos los años en el Jesús María, me dice Nilda y Horacio Grassi. El hombre Ben. Bueno, está en el décimo lugar de las tropillas entabladas en la sociedad rural argentina. Así que lo saludamos al hombre entonces. Jesús María, qué bárbaro. Un abrazo grande. Gracias, Nilda. Gracias, Horacio. Si lo conocés, decirle que me llame. Así le pregunto algo. Bueno, me llegaron fotos de Comodoro Pi. Están todos los chanchos en fila, están todos pelados. Lo han depilado y todo para que los chorizos salgan ricos. Solo vamos a esperar que nos traigan chorizo, pero esta vez vamos a ser más exigentes. Le vamos a pedir chorizo y galleta. Y tortas negras para postre. Más no podemos. No. Más de eso no. Qué lindo hacer radio, tomar un mate. Hoy al puñal de mis sueños. Me lo llenaron de ausencia. Uy, qué dolor. La mañana de la radio. 260.000 personas escuchando este programa, más los 14 oyentes que nos dio la vida, suman, déjame ver, estoy haciendo los números como Adorni. Qué rico. 37 minutos pasaron de las 9 de la mañana y hay algunos políticos esperando a ver qué dijo. Quédense tranquilos que hoy no tengo ganas de renegar con ustedes. Por el momento. Hoy la curva de la vida me dice que estoy de vuelta. Las puertas que había en la ida. Puede ser que estén abiertas. Hace 30 minutos se acaba de confirmar otro movimiento telúrico. Y es algo increíble lo que está pasando en el planeta Tierra. La naturaleza nos está dando señales de que estamos haciendo las cosas mal. Y esperemos que algún día se comience a revertir esta situación. Yo te digo que es preocupante, amén de todo lo que ha pasado en Venezuela y todo. Es preocupante lo que se está soportando el calor en Francia y en otros países. Temperaturas que jamás tuvieron de calor porque vienen los vientos de los desiertos y de todo lo demás que levantan la temperatura a 45, 50 grados y los aires acondicionados están haciendo el daño que están haciendo. Guarda con eso, Guarda con eso. Hola, Raúl, te cuento que mi hijo mayor vive en Esquel y me cuenta que hace mucho frío y nieva bastante en Esquel, claro. Y en Ushuaia hace un ratito me contaban que está nevando el viento 55 kilómetros por hora y una nieve permanente, permanente, permanente en el sur argentino. Pero es tan bonito el sur. Eso sí, te tiene que gustar el frío, hermano. Pero en Esquel también, qué frío, por Dios, pero mucho viento también, que multiplica. Buenos días, Raúl, bendecido día. Sí, aquí entre Leu y Chubut hace mucho frío y para hoy se esperan lluvias, aparte de eso, ¿no? Llovido, mojado. Es como Venezuela, usted sabe que vio que los terremotos y los movimientos telúricos han hecho daño, pero también empezaron a desbordar algunos ríos y hoy, para completar, ¿no es cierto? Para completar, cayó un rayo en el aeropuerto de Venezuela, que partió todo. Un rayo, fíjate. Buenos días, Raúl, te estoy escuchando y tomando unos matecitos. Que tengas un hermoso día, dice Alicia. ¿Mate amargo o mate dulce toma usted? Hola, Raúl, preparando el contrapiso en casa y escuchando la FM Bragado. Entonces el frío no es tan frío, entonces, si está trabajando, claro. Y ahí está preparando el contrapiso en la casa. Qué linda se ve esa pared, está muy bien hecha, prolijita. Y el contrapiso también, qué bien. Qué barbaridad. Qué lindo cuando se puede trabajar así. Pero generalmente aquellos que laburan y hace años que laburan para parar la olla y ser albañiles y contratistas, o que laburan afuera, parece que tuvieran una doble capa, ¿no?
Igual se cagan de frío igual que nosotros, pero se las aguantan los tipos. Quisiera ser una estrella. Cosas que pasan en la vida, ¿no? Y antes de ser un estorbo, prefiero ser una estrella. Buen día a todo el país. Gracias por quedarte conmigo. Se lo dedicamos a Horacio, este tema. Se llama Vuelvo, lo canta Jorge Rojas.

0: El chaqueño palavecino, el chaqueño palavecino cantaba los gritos, estaba ahí, ¿no? Ahí vamos, con Bonita y Sola en la mañana, presentado por Confitería y Panadería Ilusión y Casa de Té Marbella, ubicado en Pellegrini 1745. 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Estamos en la mañana de la radio. Gracias por acompañarnos, gracias por estar con nosotros. 9:52 minutos en la República Argentina. Hola Raúl, ¿qué tal? Buen día. Acá estamos, bárbaro, Susi, en la localidad de Comodoro. Ayer escuchaba el tema de los chorizos secos y todo. Bueno, muchas gracias. 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Vamos a tener que probar el tema de la cocina de la abuela. 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Vale, buen día. 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

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El abrazo grande para todos aquellos que están laburando a esta hora y en este momento con este frío. El abrazote grandote. 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Gracias por estar escuchando la radio. Cuando pueden, nos están transitando las rutas argentinas. ¡Vamos!

ranchera, del acordeón, y el abrazo grandote para Elvi, para Luisa, para todas esas personitas que saben lo que era en ese tiempo una ranchera de acordeón, ¿eh? Bueno, vamos. Hola, Susi de Comodoro, gracias por tu saludo. El abrazote grande. También saludamos a la gente de la localidad de Alberti. Prendidos a la radio. Hola, Peguajó. Hola, 9 de julio. Hola, Chivilcoy. Hola, 25. Hola, Junín. Buen día, ¿cómo están? Desde Bragado, provincia de Buenos Aires, República Argentina. Más vale que hace frío, pero está la radio prendida. Levanta el volumen.

Los Nocheros, El Chaqueño y Soledad Pastoruti con este amor salvaje en la mañana de la radio. El abrazote grande. Ayer dábamos cuenta de los 249 empleados que tenía Adorni, en la cual le están pidiendo ahora que todos renuncien. En el día de ayer ya le habían hecho ese pedido. Bueno, todos ñoquis eran, ¿eh? Algunos eran los 50, más o menos, algunos trabajaban, el resto estaban todos haciéndole el aguante a Adorni. Bueno, hay una colmena bastante interesante, nos dice, está llena de zánganos, dice José, pero ya lo habíamos dado a conocer que era impresionante la cantidad de gente que en este momento la está pasando difícil, Ongi, y otros tienen la burda así de arriba, ¿eh? Hola, Díaz, buen día, Raúl, que tengas una hermosa jornada, un abrazote grande, gracias, Juan, ¿cómo estás? Buen día, que tengas una hermosa mañana también, Inés, feliz martes para ti, feliz martes para toda la familia, feliz martes para todos los que están escuchando nuestro programa a esta hora y en este momento. Gracias por estar. Buenos días, Ale, buenos días, Omar, buenos días, Pompas, a todos, muchas, pero muchas gracias por estar en la mañana de la radio, algunos escuchándonos, otros no. Sí, no sabemos quiénes no. Hola, Julito y Tuarte, el abrazote grande. Abuela Elsa, buen día. Hola, Antonio. ¿Cómo andamos, querido Antonio? ¿Todo bien? Hace rato que no lo saludaba el amigo Antonio. Gracias, Claudia. Buen día. Una mañana refría, dice Sergio. Y claro que sí, ¿qué vamos a hacer? Estamos en el invierno y recién empieza. Buen día, fíjate la helada de hoy en la localidad de 25 de mayo, Pasto Blanco, heladas y baldes escarchados y todo lo demás, ¿eh? Fotografías que nos manda la gente que tenemos también para leer en nuestro muro. Yanina dice presente en la mañana, un abrazo grande, grande, grande por estar del otro lado. Con este frío, la radio te acompaña, la radio está con vos, así que nada. Qué macana. El entrenador de Corea del Sur llegó custodiado luego de la eliminación de su selección. Bajo un fuerte operativo de seguridad y custodiado por autoridades, el entrenador de la selección de Corea regresó al país tras la eliminación del Mundial. La llegada de DT se produjo en medio de un clima de máximo enojo y fuerte cuestionamiento a la campaña del equipo. En las últimas horas, Hong Jun-bo recibió amenazas de muerte a través de redes sociales, situación que obligó a reforzar la medida de seguridad. El seleccionador abandonó el aeropuerto ocultado por efectivos de seguridad mientras continúa la conmoción en Corea del Sur por la temprana despedida de la Copa del Mundo. Este técnico tiene amenaza de muerte desde que fue eliminado, pobre Corea. Pero bueno, ¿qué va a hacer? Che, pero el fútbol, viste lo que es, ¿no? No, es terrible, pero está custodiado y aparte lo trataron re mal las autoridades políticas también, ¿eh? No es que sea... No, la situación es bastante embromada, pobrecitos. ¿Qué va a ser? Muy buenos días, Raúl. Muy buenos días, Ale Belén, tanto tiempo. ¿Cómo estamos? Bien. Hola, Raúl, buenos días. Qué hermoso día. Miriam dice qué hermoso día. Yo no sé si estará hermoso, pero creo que está el solcito, ¿no? Buenos días, amigos. Un abrazo grande. Hablando de ñoque, recién me vino una criatura de la escuela con un bono de contribución para juntar la plata para el viaje. ¿Están los chicos con este frío recorriendo los negocios, vendiendo un bono para viajar? Vos me estás hablando del colegio que la preceptora se quedó con la plata. Aclárame, o si no, mandame una foto del bono. Gracias, un abrazo. Buenos días, ¿cómo estamos? Hola, Raúl, te mando un cariño muy grande. Hola, Silvi, ¿cómo estamos? Gracias. Muchas gracias, Jorgito, ¿cómo estamos? El abrazo grande para Fabián Millares. 95.5 es la frecuencia. Todos contentos los paraguayos. Impresionante. Fiesta en Paraguay. Sí, el sol está divino. Así que nada, quiero mandarle un mensaje a mi mami diciéndole que te amo, mamá. Cuídate mucho del frío. Le dice Miriam a la mami que está escuchando la radio también. Esperemos que esté escuchando. A ver si justo no nos escucha. Sí, recién vino y como no tenía, le dije que venga a la tarde. Así le compraba dos porque no había entrado, recién había abierto tarde yo. Así que bueno, increíble, increíble es todo esto, ¿eh? Y según el rector del colegio, que en los medios ha dicho que la justicia es la que tiene que responder, pero ellos son los que tienen también que actuar e informar a la población, ya que se le está mangueando todo bragado. Acuérdense lo que les dije de la empresa Flybondi, y se lo vengo diciendo desde que hace 2 meses más o menos, desde que se chorreó la plata a la mina esta y la empresa le regaló los viajes a los chicos. Les dije, estén atentos a esta empresa, tengan contacto con esta empresa, hablen con esta empresa, mirá que se está fundiendo, no va a ser cosa que después tenga que comprar también los boletos. Cuando los chicos quieran viajar van a estar casados y con hijos.
409676 es la línea que te mantiene comunicado con nosotros, con la radio. Está bien que seamos solidarios, empáticos, pero no tenemos por qué pagar las consecuencias de una persona que debió ser vigilada por el mismo colegio. Eso nadie lo dice porque tiene el miedo de que se ofendan. Pero el pueblo no puede tapar las cagadas de la situación de una institución importante, Bragado, que no hizo las cosas bien. Y no podés poner a cualquiera a manejar el dinero de toda una familia, de todos los chicos, dinero que le costó un montón a los padres juntar, y ahora es como si viva la Pepa, ¿cómo te va? Total, Bragado solidario, le pedimos plata y se acabó el partido. A mí me parece que están mirando fuera del tarro, me parece, no lo sé. Pero ya los chicos quieren viajar y seguramente que van a viajar, seguramente que van a viajar. Pero la gente de Bragado no tiene por qué tapar las cagadas que ustedes no pudieron evitar. Porque si una preceptora se chorrió toda la plata, yo no quiero pensar si algún día el director de algún lugar de que ustedes controlan empieza a controlar la plata del viaje egresado. No viaja ni Magoya. Pero lo que pasa es que nadie les dice nada, porque Bragado, mientras menos hablas mejor, porque así no te metes en lío por el qué dirán y todo lo demás. La preceptora se chorrió la plata, ¿no es cierto? Pues bien, si la preceptora se chorrió la plata, que la devuelva. Y si ustedes no pudieron hacer nada porque pusieron una persona chorra a manejar la plata de los chicos y después salen en los medios diciendo no, porque la justicia, tenemos que esperar los pasos de la justicia, pindonga. ¿La mujer, la preceptora, esperó los pasos de la justicia para chorrearle la plata a los chicos? No lo esperó. Y en este momento, con una temperatura de 4 grados, están los chicos recorriendo los negocios vendiendo bonos. A ver si nos ponemos un poquitito las pilas, Alfonso, y renunciamos. Hacemos un paso al costado, salimos todos los que somos responsables y nos vamos a la mierda. Y ponemos gente responsable, gente responsable. Si yo digo esto, el loco soy yo, seguramente que el loco soy yo, seguramente. Pero no tenemos por qué pagar las cagadas de una mujer que ustedes pusieron y manejó la plata de los chicos y se la chorreó. ¿Está claro? No sé si lo entienden, no sé si lo entienden. Este puesto de ese colegio, yo no sé si es político o qué. Pues bien, ponete la marcha peronista y andate, hermano. Porque si no pudiste controlar a una mujer que manejaba la plata de todos los padres, menos podés controlar un colegio ahora. Listo. Si te gustó, bien. Y si no, escucha otra radio que son más lindas que estas.

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0: Un éxito de Daniel Toro, en este caso por Padula Rosa, precisamente, escríbeme una carta. Hola Raúl, te quiero mandar un abrazote grandote. Yo, mi hijo también va al colegio y también estamos haciendo lo posible para que puedan viajar. Es verdad, la empresa Flat Gondi no es solo la primera vez que está teniendo dificultades, que porque nos ha tocado viajar y nos ha dejado colgado también muchas veces. Tenía también algunos testimonios de este viaje. Por ejemplo, la empresa vende sobrevuelos desde hace ya muchos años y nos dejaban clavados en los vuelos. Faltando una hora antes del vuelo, nos dejaban clavados porque había sobrevuelo y no había vendían sobre más de cantidad de boletos. Así que no sé cómo estará ahora, pero tienen que seguir cerca porque están presentando. Estaban trabajando con 3 aviones, luego se quedó con uno solo que tiene dificultades y no sé cómo seguirá la historia de Flybondi. Está perfecto el gesto, está bárbaro, felicitaciones, son solidarios, esperemos que puedan arreglar todas las aviones. Las criaturas saliendo con este frío mientras las pelotudas que están en los colegios, tal cual amigo, de acuerdo que venda el auto, que venda el terreno porque la mujer está encerradita en su casa mientras los demás están cagándose de frío. Da una bronca, es una impotencia que es ver que no podés. Vamos a colaborar con 10 números mínimamente para poderle dar una mano a los chicos. Los chicos tienen que viajar. Los pibes no tienen la culpa de todo esto. Los adultos tienen que manejar esta situación. Los adultos. Esto, el día que Bragado comienza a dejar de lado el qué dirán y yo no me meto porque no me toca, y qué van a decir de mí si me meto con este que es poderoso, el día que dejen de lado toda esa mierda, Bragado va a ser distinto. Pero mientras tengan miedo a hablar, le van a seguir pisando el cogote. Y tienen para años para acomodar esto. No se va a acomodar de un día para el otro. Tienen para años con esto, para acomodar el rancho. Hola Raúl, buenos días. Sos el que alegra mi vida. Ay, qué lindo, Elia. Muchas gracias. Buenos días, Pompas. 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El abrazo grande, grande, grande, grande. Bueno, muchas, pero muchas gracias por estar del otro lado. Graciela dice, hola Raúl, escuchándote como siempre, gracias. Siempre diciendo la verdad, porque es eso lo que ha pasado. Es eso lo que ha pasado. Me parece, me dijeron que había terreno, que esta mujer tenía un auto y todas esas cosas. Él me dijeron, no, manejate con papeles. Sí, manejate siempre con papeles. Si de pronto es así, bueno, que venda todo lo que tenga que vender y esta historia se termine de una buena vez y que la justicia hable, pero mientras tanto los responsables tienen que decir, bueno, la verdad, es mi culpa. Es mi culpa, puse a alguien que no tenía que estar. No es así como se maneja el colegio. Me voy, chavo, hasta luego y pongo otro. Sebastián, un abrazo grande. Muchas gracias, Joana. ¿Cómo estás? Buen día. Isabela dice, hola, Raúl, te quiero. Muchas gracias por cuidarnos. Marisa dice, hola, Raúl, soy la mami de uno de los chicos que va al cole. Yo te agradezco muchísimo. Tenés toda la razón del mundo. Estamos muy enojados los padres con esto. Muy enojados estamos. Pero vamos a hacer que los chicos viajen y ojalá pueda ser lo más pronto posible. Bien, el abrazo grandote. Se los quiere mucho. Y ojalá que los chicos no tengan que estar pasando, no tienen que pasar lo que está pasando, no tienen que estar haciendo lo que están haciendo con una temperatura de 4 grados, 5, 6 grados, déjense de joder. Alguien tiene que hacerse cargo, aparte de la preceptora que se chorró la plata. Bueno, el abrazote grandote, muchas gracias. Gracias, vale, gracias Mirta. Paraguay decretó feriado nacional, eso es lo que pasó ayer. Tras la histórica clasificación del Paraguay en el Mundial, el presidente Peña anunció que este martes 30 será feriado en todo el país. Y nosotros, que gana la Argentina, gana cada rato, en cualquier momento el loco este se va a copiar y va a meter un feriado. Va a meter un feriado y va a ser feriado permanente. Bueno, gracias Nancy. La cantidad de fotos que me han mandado del pasto blanco y las heladas, son las miro y me da frío. Te digo, sinceramente, qué suerte que tiene la gente. que hace precisamente este tipo de acontecimientos con frío y todo, ¿eh? Bueno, Feria Distrital de Educación, Arte, Ciencia y Tecnología. Nueva fecha será el miércoles primero, junio, julio, de agosto, en este caso de julio. El primero de julio es la fiesta de la Escuela Técnica Bragado, es decir, es mañana. La Dirección de Política Social Educativa van a hacer una feria distrital de educación, arte, ciencia y tecnología. ¿Cómo cuidar la plata? Se va a llamar. Bien, todos se preocupan por embellecer su apariencia, pero muy pocos se ocupan de embellecer el alma. Eso es muy lindo. Quiero decirles que hoy es el día del amigo virtual, aquellos que se escriben y no se conocen y todas esas cosas. O sea, yo tengo muchos amigos virtuales, pero no me escribo con ninguno. Pero la capacidad de amigos virtuales en Facebook ya la tengo, ya tengo para armar dos Facebook, pero no puedo, no sé, con uno solo. Con un poco de suerte, están todos, no puedo agregar a nadie, tengo muchos pedidos de amistad y no puedo agregar a ninguno. Un día dije que hay que sacar a los extranjeros y poner a los locales, bueno, eso lo hará quien entienda del tema, pero tenemos muchísimos amigos. El otro día interactuaron conmigo 76 mil personas, y vos me decís cómo, por qué, no lo sé, pero son muchísimos, y para nosotros es un honor. Ahora, 5 mil amigos de Facebook son muy pocos, porque son muy pocos. Y hay muchos más esperando a que yo acepte que su amistad. Y van a decir, este no quiere ser amigo. Lo que pasa es que no te da lugar, no hay forma. Deberían ampliarlo, me parece. Yo con eso soy feliz, con que amplíen la cantidad en Facebook. El resto no me interesa. En Instagram no escribo ni me manejo tampoco. Pero sí sé que lo que pongo en Facebook va a Instagram, porque así lo hicieron los que lo armaron. Yo no sé armarlo. Y de pronto lo que yo pongo, ustedes lo ven en Instagram, que muchísimos amigos tenemos, muchos, que nos escriben cosas lindas, que comparten lo que nosotros ponemos. Joana nos manda cariño, nos manda invitación de amistad, Leo también nos manda, también envió una solicitud de amistad. Bueno, son muchísimos, pero no puedo aceptarlo porque no tengo forma. Es decir, no es que no quiera, porque en definitiva yo no interactúo, no escribo, no hago nada de eso, nada de eso. Solo los acepto y ustedes miran, leen y comparten. No, así que nada. Un abrazo grandote y perdón. Así que nada, muchas gracias. Adorni intentó manipular al contratista y de paso le pidió que le saltaba la térmica. Intentó manipularlo al contratista para que hablara no sé qué cosa. Bueno, está el audio ahí que se va a está recorriendo todos los canales. Afirman que la provincia cubrió el rojo fiscal con deuda y venta de activos financieros. El ex senador Marcelo D'Aleto presentó un informe titulado ¿Cómo gasta la provincia? Y que analiza la ejecución presupuestaria de la provincia. En el 2025 la provincia gastó 36 mil billones y recaudó 34 mil billones, lo que arrojó un déficit financiero de 2 billones, una cifra equivalente al 6% de los recursos. Ese rojo cubierto con deuda y con liquidación de activo financiero creció un 4% respecto al déficit del año anterior. El ex legislador cuestionó además la falta de transparencia en la difusión de datos. Como ya es habitual, el gobierno de la provincia continúa incumpliendo los plazos del artículo 7 de la Ley de Responsabilidad Fiscal. La norma exige publicar la ejecución trimestral con un rezago máximo de 3 meses para que la provincia difunda estos números, pero de manera tardía. Bueno, no son los únicos que tratan de cerrar los números. Deben hacer magia para redondear y cerrar números en todos los gobiernos. Bien, espero que junten la plata que les falta. Eso. Ayer el secretario el secretario de política Bianco le escribió al nuevo jefe de gabinete diciéndole que tenga en cuenta la deuda de billones de pesos que tiene la nación con la provincia, a ver si puede hacer algo, si puede interceder. Ni bien lo pongan en funciones, dice que le va a volver a mandar la carta recordándole el pedido de la deuda que tiene Nación con provincia para poder cumplir con la mayoría de los compromisos que tiene con los 135 distritos de la provincia de Buenos Aires. Están secos. Y bueno, una carta bastante linda hizo Bianco para el nuevo jefe de gabinete. Así que veremos si le da pelota o no, qué sé yo. La carta ya está. Y según lo que dice en el cierre, cuando usted asuma oficialmente, le vamos a volver a enviar este pedido. Bueno, esperemos que se lo responda. Mucha plata están pidiendo, ¿eh? Farmacias de turno para el día de hoy, embragado. Cuando le digo esto así, se lo hago simple, porque el dinero que está pidiendo provincia es el que necesita para que los municipios acomoden un poco el rancho. Y la deuda que tiene Nación con provincia es muy grande. Y eso es lo que nunca voy a entender. Si Nación tiene deuda con provincia, pues bien, entonces que mande a todos los municipios, Nación, todo lo que necesiten, las urgencias que tengan, no sé, aunque más no sean materiales o en algo, pero que la situación se acomode, porque reclamamos deuda pero no recibimos un mango, y después la culpa es del gobernador, no de los intendentes, ¿eh? Aquí hay que mover el culo. 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Guillermina y Vale también escuchando la radio, trabajando. Muchas gracias por estar del otro lado. Kicillof apuntó al presidente Milei tras la victoria de Paraguay. Debió decretar feriado por nuestros hermanos paraguayos. Ay, Dios. En una declaración que rápidamente generó repercusión, el gobernador cuestionó al presidente por no decretar un feriado nacional tras el triunfo de la selección paraguaya. Argentina tiene una enorme comunidad paraguaya que forma parte de la identidad de nuestra historia. Milei debió decretar feriado hoy por nuestros hermanos paraguayos, habría expresado el mandatario. Las declaraciones provocaron miles de comentarios en redes donde usuarios debatieron entre quienes apoyan la iniciativa y quienes la consideran como una exageración, y no estamos a la altura de hacer estas cosas a esta altura del partido. ¿Qué crees que te diga? Desde el gobierno nacional no hubo respuesta. ¿Qué le va a responder semejante pelotudez? Mientras que el tema se convirtió rápidamente en tendencia. Vos no podés decretar feriado si lo que jugaron fueron los paraguayos, no nosotros. Entonces el día que la Argentina siga ganando y ganando y ganando, no labura ni Paraguay, ni Uruguay, ni nada. Es Paraguay la que se consagró, no Argentina. Yo creo que esto lo deben inventar, imagino yo, para ensuciar la inteligencia del gobernador. Milei debió decretar feriado por nuestros hermanos paraguayos. Yo no sé si es verdad esto o si cada vez que abre la boca se le caen las boludeces al gobernador. Yo no entiendo, no creo que sea real. No creo que sea real. Hay comunidades aquí, por ejemplo, deberíamos decretar duelo nacional permanente por la cantidad de venezolanos que viven en nuestro país y están pasando por la desgracia que están pasando. Cada país tiene un gobierno autónomo que decide por su gente qué hacer. ¿Qué tenemos que ver nosotros con que Paraguay haya ganado y eliminado a Alemania? Después se quejan porque el boludo este se pelea con todo el mundo, más con los árabes, que un día le van a poner un petado en el culo, y ahora queremos pelearlo con Alemania haciendo estas cosas. ¿Qué sé, joder? Esto es para Paraguay. Ellos ganaron y están haciendo lo que corresponde. El pueblo paraguayo festeja con muchísimo honor y alegría lo que ha pasado. Bueno, así que nada, quédense tranquilos que está todo bien. Se está preparando Comodoro para los chorizos secos, que eso es lo lindo, así que le mandamos un cariño a todos aquellos que hacen los chorizos, que el que sabe, sabe, y que son todos ricos, y después hay gente que elige cuál es el más lindo. Marta dice: buenos días, Raúl, que tu día sea maravilloso. Mi día es maravilloso si ustedes están ahí conmigo. Ahí lo tenés, al semejante salame que gobierna la provincia. ¿Cómo va? Bueno, vení a tomarte un cafecito. ¿Cuándo es tu cumpleaños, Esteban? Porque yo estoy perdido contigo, bolsita de agua caliente para los... ¡Ay, qué linda que está! Ah, eso se va a vender hoy a las 2:30. Bolsita de agua caliente para los piecitos de los más peques. ¡Qué bonito, de peludito! ¡Qué lindo que está eso! ¡Me encantó! ¡Qué bueno que está! ¡Es bárbaro! ¡Me encantó, Nancy! Eso se va a vender mucho. Bolsita de agua caliente para los bebés. ¡Qué bonito! Nadie va preso por estafa en la Argentina. No lo entenderían nunca. Estoy buscando una estufa leña para comprar, dicen acá. Bueno, si alguien tiene una estufa a leña, me manda el teléfono y yo le mando a la persona que quiere comprar una estufa a leña y se ponen de acuerdo y después entre los dos me dan el 40% de la ganancia. Es mucho decir vos, Poroto. Y 20 para vos y 20 para mí. El 10, decir, 10 para vos y 10 para mí. Ah, sí. Bueno, se compra leña, no, se compra estufa leña para comprar. Y acá te dicen, plata y miedo nunca tuve. Yo creo que nuestros oyentes ninguno son cuerdos, son todos locos. Y sí, yo creo que de los 14 oyentes que tengo, ninguno, te juro, ninguno, lo vas a ver normal. Van hablando solo por la vereda, hablan con las escobas, las paredes, los espejos, se saludan entre ellos, porque si no, no estarían escuchando la radio. Está, quiero comprar una estufa a leña y le digo, bueno, te pedimos el 40, plata y miedo nunca tuve, te dicen, ¿viste? Sí, están todos locos, no sé, por eso están. Raúl, ¿me podés pasar el celular de la casa de la comida? No, no puedo, no tengo ganas. Ahora te lo paso. Sí. Mirá, si, bah, sí, si estoy cruzado, sí, capaz que te respondiera así, ¿eh? Porque a veces, viste, uno duerme mal, qué sé yo. Ahora te lo paso, corazón. Como no, siempre han estado ahí cerca. ¿Qué vas a comprar? Sí, compramos una pata de pollo. Sí, el abrazo. Estoy buscando el teléfono. Ahí va, listo. Ya está. Esto es radio en vivo. No, nosotros cuidamos muchísimo la seriedad de esta radio. 98. Ahí está. Ahí le paso el teléfono. Nilda, para mí, Nilda y Horacio no es una molestia, chicos. Los quiero un montón, ustedes lo saben. Y no son cargosos, ¿eh? Son hincha pelotas nada más. Porque en mi pueblo se le dice hincha pelota al cargoso. No sé si el perro que va pasando por la vereda. Un abrazo grandote. Gracias. Un abrazo. Ya, ahí te lo pasé, corazón. A ver si lo pasé bien. 564498. Ok. Perfecto. Un abrazo, Nilda. Te quiero. Gracias, Horacito. Un abrazo. Gracias infinitas. Hola, Raúl. Me encanta tu radio porque se me va el sueño con vos. ¿Eh? ¿Qué cosa? El 31 de octubre. Ojalá pueda pasarla con mi peque, que lo extraño muchísimo. Dios hace que las cosas puedan ser posibles. Me parece que la Marisa, que plata y miedo, dice. No, ah, sí, me parece que sí, Esteban, ¿eh? Un abrazo grande. Muchas gracias. Esteban de Heide se congeló porque nos saluda. Sí, la verdad que sí. Vos sabés que me estaba escribiendo justamente recién. Lo que pasa es que, viste, vos trabajás desde temprano ahí en pompas fragado, envasando elementos y todo. El de perfumería Heide abre cuando el solcito está calentando, ¿viste? Es como los viejitos de 90, ¿viste? Que están en el solcito. Bueno, ahí tiene una sillita ahí en Perfumería Heidi, ahí en Entre Ríos 70. ¿Viste esas sillas, esos sillones que se amacan? Que vos te sentás y te vas para adelante y para atrás. Sí. Bueno, ahí pone en el solcito y se sienta ahí y se pone con las manitos cruzadas y los deditos gordos dando vuelta uno al lado del otro. Entre las escobas se pone ahí porque está el solcito y pone las escobas para el reparito, Marisa. Así que ahí se pone él entre las escobas. El otro día dice, me llevo esta escoba y lo estaban llevando. Muchas gracias, Raúl, muchas gracias a vos, te quiero. Imagínate que hasta el auto me abandonó, dice, del frío que hacía. Uy, con razón. Buenos días, Raúl, gracias por ser nuestra voz, pero nadie da el nombre, no se les puede reclamar nada, parece. Sí, hay que reclamar, pero hay que reclamar y hay que decir todo lo que hay que decir. Nunca se queden sin decirlo. Pasa que a veces es medio difícil, Jorrito. ¿Qué va a ser? ¿Cómo anda el barrio La Curva? ¿Cómo anda el frío por aquel lado? Buen día, Alexis. Se anda por ahí, tengo un audio, pero no lo puedo escuchar. ¿Qué colmenar tenemos nosotros de gente? Ayer fue el día de los ñoquis. Bueno, Adorni tenía unos cuantos, 250 casi. Y sí, vos cuando te dan un poder político, un puesto político importante, te llevas a tu gente, ¿no? Eso es lo que pasa a veces en lugares grandes y en lugares chicos también pasa. Sol María, le mandamos un respeto grandote, un abrazo grande por estar del otro lado. Bueno, ¿se acuerdan que ayer informábamos nosotros de como primicia, pero luego después, primicia, no me gusta decir primicia? Informábamos de un asesinato que hubo en Chivilcoy. Trabajó muy rápido la policía de la provincia de Buenos Aires y trabajó muy rápido la policía de Chivilcoy, deteniendo a la persona que podría ser, podría, te digo esto porque el sospechoso se llama Eduardo Montani, tiene 37 años, está domiciliado en Chivilcoy y lo agarraron tras un allanamiento. Si bien las autoridades consideran que el caso está esclarecido porque identificaron y arrestaron a la persona, aclaran que la investigación penal está abierta. Así lo dijo el secretario de Seguridad de la Municipalidad, Néstor Davi, que estaba trabajando con el homicidio de este joven que se llamaba Abraham Laguna, 18 años, cuyo cuerpo fue hallado sin vida en un descampado de Chivilcoy, y este avance fue importantísimo porque ya el lunes por la tarde la persona estaba detenida. El chico fue asesinado con un tiro en la cabeza con un arma 22 corto. Según informaron fuentes de la Secretaría de Seguridad y del Gabinete Técnico Operativo de la Policía, desplegó un operativo cerrojo en Carmen de Areco. Allí se efectivizó la captura de Eduardo Montani, de 37 años, posee domicilio en Chivilcoy y está formalmente acusado de ser el autor material del hecho. Tras la captura, el imputado fue alojado en una dependencia del partido de Chivilcoy, no en Chivilcoy, por razones de seguridad, donde va a permanecer bajo custodia a la espera. Si supieran dónde está, se van a caer de espaldas. A la espera de ser trasladado a sede judicial para prestar declaración. Desde el área de seguridad local destacaron la velocidad y el profesionalismo de las fuerzas intervinientes. Las tareas de campo y el cruce de información corrieron por cuenta del Gabinete Técnico Operativo de la Policía Comunal y la Delegación Departamental de Investigaciones de Chivilcoy y el resto del personal policial. Toda la estructura policial operó bajo la estricta coordinación de la UFI-3 del Departamento Judicial de Mercedes, articulación que resultó clave para rastrear el paradero del sospechoso y concretar su detención. Si bien las autoridades consideran que el caso está esclarecido, tras identificarlo a Montani, aclararon que la investigación sigue abierta porque todavía faltan algunas declaraciones a llevar. Pero se trabajó rápidamente y muy bien con este tema de la persona. Bueno, felicitaciones a todo el personal policial interviniente en esta situación. Habrá que ver qué es lo que ha sucedido, porque aparentemente hay muchos vecinos que han interactuado en las redes y están buscando respuesta también a otras situaciones que han pasado y que exigen también la misma rapidez. Esto, te estoy hablando, es de la vecina localidad de Chivilcoy. Bueno, pero fue rápido la detención. Bueno, recuerden que ayer les contaba que la policía estaba hablando con muchísima gente, hubo varios allanamientos en Chivilcoy para dar con el paradero o tener información de lo que había sucedido con este pibe de 18 años que, reitero, fue asesinado en un terreno baldío con un disparo en la cabeza. Bien, seguimos con toda la información en la mañana de la radio y también con la música. La cocina de la abuela, le mandamos un cariño muy grandote. El teléfono es el 564498. Gracias por acompañarnos. Hoy estamos transitando el día martes 30 de junio del año 2026. Hola Raúl, hola, ¿qué tal? ¿Cómo estamos? ¿Todo bien? Bueno, nos están mandando cariño desde la localidad de Alberti. Hermosa localidad, ¿eh?
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Paola Arias, Jorgito Rojas, ¿qué más querés, corazón? Bueno, hay una carta pública a Fresso Expreso Pampiano, sociedad anónima, y algo que seguramente aquellos que están en la zona se van a dar cuenta. Hay una información que se difundió hoy en los medios donde Ferro Expreso Pampiano iniciará hoy la tarea de desmantelar un puente ferroviario ubicado entre las estaciones La Larga y La Manuela, conocido como Puente de La Manuela. Esto es en el partido de Diró. Se expresa públicamente la profunda preocupación y se solicita a esta empresa que se abstenga de comenzar cualquier trabajo material sobre dicha estructura. De confirmarse lo que se ha dicho, no se trataría de un hecho menor ni de una simple intervención operativa sobre una infraestructura en desuso. El Puente de La Manuela forma parte de la memoria territorial de nuestra comunidad rural y durante décadas integró el paisaje, la historia productiva y la identidad de una amplia zona del distrito. Para muchos vecinos no es apenas un hierro viejo, es un testimonio del pasado ferroviario, del trabajo de arraigo y de la vida de nuestro pueblo del interior. Por esa razón, en mi carácter de diputado de la provincia y también como exintendente del partido de Deró, función que ejercí durante 10 años, me encuentro realizando gestiones ante Ferro Expreso Pampiano para que, en caso de ser cierta la información, reconsideren la decisión y abra, antes de cualquier intervención irreversible, una instancia de información, diálogo y evaluación con las autoridades públicas y la comunidad local. Consideramos que la eventual concesión ferroviaria no puede ser entendida como autorización suficiente para disponer sin más de bienes que poseen un evidente valor histórico, cultural y comunitario. Antes de avanzar con esta destrucción, corresponde acreditar públicamente cuál es el acto administrativo habilitante, qué autoridad autorizó el retiro de la estructura, cuál será el destino de los materiales y qué evaluación se efectuó respecto de su valor patrimonial. Por eso se solicita que se suspenda cualquier tarea prevista y se preserve el puente ferroviario en su estado actual y se convoque a una instancia institucional que permita analizar alternativas razonables de conservación, puesta en valor o relocalización patrimonial, evitando una pérdida definitiva para el parque prevista, y se preserve el puente ferroviario en su estado actual y se convoque a una instancia institucional que permita analizar alternativas razonables de conservación

0: Expreso Pampeano Sociedad Anónima, comience hoy con el desmantelamiento del puente. Ahí está el tema. Otra de las situaciones que está bueno leer, y se lo comparto con ustedes porque a mí me gusta que sepan, la historia del arquero que dejó en ridículo a Alemania y estaba sin sueldo y se convirtió en un héroe mundial, por eso hoy Paraguay no es asueto. De no creerlo, el fútbol nos regala historias que superan a cualquier guión de película. Hoy el planeta entero se rinde ante los pies y los guantes de Orlando Gil, el arquero de la selección del Paraguay que firmó una legendaria actuación para tumbar a los tetracampeones del mundo en la gran cita mundialista. De la segunda división a tocar el cielo. El camino de Gil para convertirse en el campeón de la jornada es un verdadero ejemplo de resistencia, fe y corazón. El drama en su club, aunque parezca mentira para un jugador de este nivel, él hace 6 meses que no cobra el sueldo por parte de San Lorenzo de Almagro. ¿Vio que San Lorenzo tiene problemas? Bueno, la crisis económica la combate jugando con el alma, pero no tenía sueldo, no le pagaban el sueldo, no le pagan el sueldo hace 6 meses al arquero de la selección del Paraguay. Tuvo un ascenso meteórico. Hace apenas 3 años jugaba en la segunda división de Paraguay. Nadie le regaló nada. Se ganó el puesto y fue gran figura en las eliminatorias cada vez que le tocó pararse bajo los 3 palos. Superando las críticas ni los duros comentarios de una leyenda como José Luis Chilaver, que se va a tener que meter las palabras en el bolsillo porque lo mató ayer. Quien lo criticó por jugar de forma muda, lograron tumbarle la cabeza y él prefirió hablar en la cancha. Dice que el arquero, según Chilaver, no habla nada, pero yo creo que no tiene que dar conciertos, el arquero tiene que atajar, ¿no? Era una muralla impenetrable ante Alemania. Lo que hizo ante la poderosa ofensiva teutona quedará grabado para siempre en los libros de oro de los mundiales. Estadística de infarto, sumó 6 atajadas monumentales durante el partido en los 90 minutos. Héroe en los penales, por si fuera poco, atajó 2 penales claves para cesar la victoria guaraní. Sencillamente un arquero imbatible. Al final del partido la emoción fue total. Toda tuya, Orlando, toda suya. Lo demostraste al mundo que las ganas de gloria valen mucho más que cualquier cuenta de banco. Métanle su recontralicazo a este guerrero. Deja tu comentario porque el arquero paraguayo se lo merece y con toda la historia que ha vivido realmente se lo merece. Con el número 12 en su camiseta marcó la historia del Paraguay y hoy es comentario en todo el mundo. Levantó la autoestima de un equipo que no venía pasándola bien y ni siquiera era candidato a llegar a lo que ha llegado hasta este momento. Desde aquí le mandamos nuestro respeto al arquero. La Prefectura Naval Argentina conmemora hoy sus 216 años al servicio del país. Hoy es el día de la Prefectura Naval Argentina. Desde aquí saludamos a todos los laburantes, en este caso, que tengan algo que ver con la Prefectura Naval. 409676, línea para oyentes. Para hoy tenemos estos partidos confirmados para el martes 30 de junio, horario de Ecuador y también horario de la Argentina, ¿no? Habría que ver, bueno. Perfecto. Vaya, vaya, vaya, ¿eh? Van a ser equipos bastante interesantes los que van a jugar en el día de hoy. Hay tres partidos, uno a las 2, uno a las 6 y uno a las 10 de la noche. Ya luego te digo quiénes van a ser los que estarán jugando. Bien, yo no los puedo ver todavía, pero no importa. 409676 es una línea que te mantiene comunicado conmigo. A ver qué dice Che, el periodista paraguayo. Claro, porque ayer hubo...
1: Acá en Buenos Aires, en cualquier parte del mundo, supongo que es de esta misma manera. Tenemos años, tenemos conocimiento, tenemos experiencia. Nosotros tuvimos ocasión acá en Ñandutí de hablar 2 veces con José Luis Chilaver. Una vez cuando, después del primer partido que perdimos 4-1, que yo no me esperaba, jamás pensé que el equipo de Pochettino le podía ganar a Paraguay 4-1 en el debut. Chilaver dijo que Gil parece que no tiene manos, que parece que es mudo, que no habla. Y yo, después del partido de ayer, prefiero que Gil no hable, que ataje, así de sencillo. Yo creo que Alfaro va a continuar y después de esto va a continuar o tiene que continuar. Alfaro transformó al fútbol paraguayo después de varios fracasos con diferentes jugadores técnicos como Berizzo, como Barro Esqueloto, como Garnero, y le dio a Paraguay la posibilidad de llegar al Mundial. Ahora sí, nadie está conforme con lo que hicimos frente a Estados Unidos, mucho menos frente a Australia. Se le ganó, pero ¿cómo se le ganó a Turquía? A los 3 minutos y después todos al arco, ¿verdad? A nuestro arco, pero ayer se jugó como se juegan estos partidos.
0: Esto es lo que pasaba en las declaraciones, la respuesta que se merece José Luis Chelaver,

0: en base a lo que habló del arquero, claro que sí, se lo merece. Ichelaver tendrá que guardar silencio por un tiempo, porque ayer lo mataba, ¿no? Cuánta razón, buenos días Raúl, que tengas un excelente día, cuánta razón con respecto a la preceptora que se robó la plata, Raúl. Sí, está bueno, Minguín, que uno tenga razón, pero también uno solo no hace demasiado. Uno o dos que se quejen no hacen demasiado. Reitero, en Bragado hay un grave problema con el no te metas, con el qué dirán. Hay un gravísimo problema, no un problema, un gravísimo problema. La gente no habla, la gente no se mete, la gente tiene miedo del qué dirán. No, deja que, total, no nos toca a nosotros, viejo o vieja, no te metas, deja que se las arreglen. Así es Bragado, ninguno se mete con nada, es más, es mucho más lo que hacen metiéndose en la vida ajena que tratando de cuidar y respetar y hacer valer a gritos, si hay que hacerlo, los valores de la vida, especialmente cuando hay chicos involucrados y se los caga de esta manera. Y nadie habla por temor al qué dirán. A mí me gustaría que hubiera hombres con los huevos bien puestos y las mujeres con los ovarios bien puestos y comiencen a decir, bueno, basta, hermano, acá qué mierda pasa con la preceptora. ¿Qué es lo que tiene? Acá me dicen que hay terrenos, auto y todo. Ven, que venda todo. Los chicos no tienen por qué estar pasando frío en este momento para dejar bien parado al colegio. Y los del colegio, los que están arriba, los que son los directivos del colegio, hagan un paso al costado, hermano, porque parte de culpa la tienen ustedes. Parte de culpa la tienen ustedes. Nadie se los dice porque, ya te digo, aquí nadie se mete con nadie por el qué dirán. Pero deberían hacer un paso al costado. Porque no pueden poner a cualquiera a hacer cualquier cosa con los chicos. Y aquí nadie se los dice, nadie se los dijo y nadie se los dirá.
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0: Gracias por estar, Raúl, un abrazote grandote, gracias por estar, un abrazo grandote. Hermosa localidad. Un beso grande a la gente que está por aquel lado. Bueno, de tantas localidades que he nombrado, no sé cuál será, pero bueno, te mando un abrazote grandote. ¿Es donde van a derribar el puente, Enderón? ¿Puede ser? Bueno. Espero que no lo tiren al puente, che.

Julio Jerez, Julio Argentino Jerez, el creador de la Telecinta, ¿te acordás? Baila menos, Telecinta, le decía Taber a alguien. Claro. 95.5, frecuencia modulada. Buenos días, Raúl. Buenos días, Sergito Pedrosa. ¿Cómo anda Germinar? No quiero pensar la helada que habrá caído. Tenés que estar tapando toda la fruta, toda la verdura, digo, perdón. Sí, si no, las heladas, no sé. Qué bárbaro, chaval.

0: Bragado, 25 y otras localidades amanecieron debido a las fuertes heladas con un manto blanco por todas partes, con un punto de rocío de 1.4, el aire con humedad, la temperatura baja, llegado al punto de rocío con un vapor muy grande. Hubo mucha niebla en muchos lugares de la provincia de Buenos Aires, mucha, pero mucha niebla. Hay que tener cuidado con eso. Hubo escarcha también, cubriendo pastos, hojas y estructuras. Las escarchas, mira, ¿te acordás que cuando hay agüita se hacían las escarchas? Bueno, ahora, en el día de hoy, hubo lugares donde había escarcha. Mira vos.
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1: Pimpinela en Junín, en vivo, dejándonos Dímelo delante de ella en la mañana de la radio 10:56 en la República Argentina. Me gusta este tema, porque a esta hora paramos un poco los motores, nos ponemos a calentar el agua, o el mate cocido, o el cafecito, y comenzamos a escuchar algún temita de los que se vendrán cuando arranque julio y usted se va a quedar conmigo en la noche de bragado, porque hay que trabajar y parar la olla. Y se viene romance, se viene la música latina. Y muchos de ustedes escucharán temas preciosos como este, por ejemplo. La fe que me lleva, me encanta. Preparo el mate, me hago un stop. Ah, no, no tengo tiempo. Camino despacio y espero que ustedes también. Tómate 2 minutitos, escuchá la canción mientras calentás el agua. Dale. Y anda a saber dónde andarán tus pensamientos, ¿no? ¿Qué estarás pensando? Así que alivia un poquitito eso y escuchamos la canción y nos preparamos para esos mates ricos. Dale.

0: y nos vamos a recorrer las rutas nacionales. Vamos a la ruta nacional número 5. Nos vamos acompañando a los amigos camioneros hasta el 9 de julio. Nos vamos acompañando a los amigos, todos que están arriba del volante, atrás del volante, hacia Chivilcoy. Nos vamos por la Provincial 46 hasta 25 de mayo, acompañando a todos ustedes. Y nos vamos rumbo a Junín también con todos ustedes. Y nos metemos en los caminos rurales con los camiones, las cosechadoras y todo lo demás. A los amigos que están esperando descargar aquí cerca. A los que están trabajando en las cosechadoras, en los tractores, en los camiones de cereales y todo eso. A la gente que reparte mercadería en todo Bragado. A los amigos aguateros, a los amigos que reparten el agua en los tambores grandotes. A todos aquellos que hacen laburo, de que son detrás del volante, el remisero, el taxista, el camionero, amigo. A todos los que se ganan el pan para ponerle la olla, les regalamos el tema de Sergio Galleguillo, como siempre, en cada mañana. Y ya se viene el bloque de tango también, ¿eh? Llega. A la mañana. El camión de Germán.
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Está sonando insistentemente la alarma general de bomberos voluntarios en este momento. La información todavía de bomberos no ha llegado a nuestro correo, como siempre hacemos con bomberos. Hace ya bastante que está sonando la sirena o la alarma general de bomberos voluntarios de Bragado. Ni bien tengamos la información, se la estaremos pasando aquí en este bloque de tango si se da de inmediato. Así que bueno, tranquilos entonces, habrá que esperar, ya que el llamado es incesante de la alarma general de bomberos voluntarios. Información de bomberos voluntarios de Bragado, urgente, incendio habitacional en la calle Chaco al 2100. Reiteramos, bomberos voluntarios de Bragado están haciendo llamado, alarma general sobre un incendio habitacional sobre calle Chaco al 2100. En estos momentos están siendo convocados los bomberos hace ya rato, con sirena general. Esperemos que no sea nada importante, ojalá que se solucione prontamente, es lo que está pasando en estos momentos, por eso la alarma que hoy y usted en este momento está escuchando, ¿eh? Así que bueno, estaremos informando. En este caso, reitero, la alarma de bomberos voluntarios se debe precisamente a ese incendio habitacional sobre calle Chaco al 2100, incendio habitacional, bomberos voluntarios de Bragado. Estaremos atentos en este bloquecito de tango. También informamos para que ustedes se queden tranquilos y sepan qué es lo que sucede en este llamado y sirena que sonaba insistentemente realmente. Estamos en la mañana de la radio, estamos con vos. Gracias por acompañarnos, gracias por quedarse con nosotros y gracias por estar a la 95.5 frecuencia modulada. Seguimos con el tango en la mañana de la radio.

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1: Es la hora 11:21 minutos. La temperatura 10 grados. La humedad 55%.

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1: 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En la mañana de la radio.

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1: Es la hora 11:34 minutos, la temperatura 10 grados, la humedad 55%.

0: aire Abel Pintos.
1: Crece el malestar docente con el gobernador Kicillof. Hoy no hubo clase en la provincia. En muchísimos lugares los docentes bonaerenses anunciaron el paro de 24 horas para hoy, por lo que no habrá clase en gran parte de las escuelas de la provincia de Buenos Aires. La medida fue convocada por AMET, por FED, por SUTEBA y por UDOCVA en reclamo de mejoras salariales, la reapertura de paritarias y respuestas frente a los hechos de violencia registrados en distintas escuelas. El conflicto vuelve a apuntar directamente al gobierno de Axel Kicillof, cuestionado por no escuchar los reclamos de los docentes ni brindar respuestas concretas para evitar una medida de fuerza. Mientras los trabajadores de la educación advierten por la pérdida del poder adquisitivo y el deterioro de las condiciones laborales, miles de estudiantes volverán a perder otro día de clase. Los sindicatos también reclaman medidas urgentes para garantizar la seguridad en las instituciones educativas y el cumplimiento de acuerdos ya asumidos. La decisión de ir al paro refleja un malestar que viene creciendo en el sistema educativo provincial y el que expone la falta de respuesta de la gestión bonaerense. Lo que sí le podemos decir que es alto el acatamiento del paro docente del día de hoy. Muchos chicos se quedaron sin clase.

Reitero que el llamado a las 11 y 12 minutitos de bomberos voluntarios es por un incendio habitacional que está activo en el Chaco al 2100, calle Chaco al 2100, de bomberos de Bragado, es este comunicado.

Mientras la gente de Pompas arma pedidos, hablando de eso, ya estoy haciendo pedidos. El abrazo grande a Nancy, a Marisa y a las nuevas cuatro oyentes de Pompas.

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Este martes estará dando jura a las 17:30 Diego Santilli al frente de la jefatura de gabinete de ministros cuando el presidente le tome juramento en el Salón Blanco de la Casa Rosada. El acto institucional marcará el cierre definitivo del ciclo de Adorni, cuya salida del ministerio se precipitó en medio de fuertes presiones parlamentarias, fundamentalmente por los avances de causas judiciales que investigan su patrimonio por el presunto enriquecimiento ilícito. En los despachos de Balcarce 50 se interpreta este movimiento como una oportunidad histórica para que el dirigente del PRO despliegue su experiencia de gestión y se consolide como un activo electoral de peso para la Libertad Avanza de cara al turno electoral del 2027. Aunque en el corto plazo la prioridad declarada es estrictamente institucional, en el arco político es sabido que el anhelo de Santilli es competir por la gobernación de la provincia de Buenos Aires. Creo en los proyectos colectivos, no en los individuales, matizó el funcionario mediante un hábil mensaje en las redes sociales.

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0: ¿Cuánto hace que no escuchábamos a este hermoso tema? No soy de aquí ni soy de allá, del señor Facundo Cabral. Impresionante esto. Es la hora 11:55 en la República Argentina. Ya estamos cerrando el mediodía, Qué rápido va pasando este martes, como siempre. Hoy es el día de los amigos virtuales. Saludamos a cada uno de ellos a través de la radio, a través de lo virtual. No son muchos. Destino San Javier nos cortina con esta zamba del amor, el cariño muy grandote para cada uno de ustedes. Gracias por estar, gracias por acompañarnos. 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
0: Destino San Javier en la cortina musical de la mañana. Hola Raúl, ¿cómo estás? Muy bien. Desde la localidad de Albertín. ¿Cuántos oyentes, Muchas gracias. Muchas gracias por estar. Zamba del amor, dicen el destino San Javier. Matafuegos López, acompañando este programa en Sarmiento 1370. 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

Oscar Cardoso nos dejaba, nadie lo sabe. 12:03 en la República Argentina, seguimos acompañándolos en la mañana de la radio. Gracias por estar del otro lado. Muchísimas gracias, Agustina, muchas gracias por estar. 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

lo que pasaba en la mañana de la radio. Qué lindo que fue quererte en la mañana. Qué lindo que fue quererte. Qué lindo que fue quererlos y quererlos ahora, ¿eh? Desde Bragado, provincia de Buenos Aires, República Argentina. La única manera de matar el frío es con la música. 12 de la mañana, 13 minutos, es la temperatura, 12 grados, menos mal, va subiendo despacito, la humedad 49%. ¿Cómo dice? Ah, eso, me gusta. 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El abrazo grandote. ¿Por qué cambiará mi suerte? 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
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En la mañana de la radio, estás conmigo hasta las 13 en vivo. Hace un frío que parte la tierra, pero nosotros estamos acá contento, calentito y tomando mate.

0: la hora 12, 18 minutos.
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0: Es la hora 12, 18 minutos. La temperatura, 12 grados.
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0: Es la hora 12, 25 minutos.
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1: Es la hora 12:32 minutos.

0: este tema del puestero ha sido pedido, bueno, como tantos otros que ustedes piden, hablando de campo, ¿no? Ustedes saben que la localidad santafesina de Urquiza está lamentando la muerte de Adrián Alberto Alacia. ¿Quién es Alacia? Pues un puestero, un productor agropecuario, expresidente comunal y actual tesorero de la gestión local de esa localidad, murió hoy tras ser atacado por un toro mientras realizaba tareas rurales en su establecimiento del departamento Castellanos en el centro de Santa Fe. De acuerdo con la información difundida por la comuna, el trágico episodio ocurrió cuando Alacia estaba trabajando en el campo, acomodando las tranqueras y los alambres y todo eso, cuando no se dio cuenta que un animal venía a embestirlo y como consecuencia de las graves heridas sufridas perdió la vida en el mismo momento y en el mismo lugar. Un toro de gran tamaño lo atacó, lo llevó por delante, mientras realizaba las tareas rurales en el establecimiento del departamento Castellanos en el centro de Santa Fe. La comuna de esa localidad decretó 48 horas de duelo porque él fue intendente en su momento de ese lugar. Vos fijate lo que es la vida del campo, la vida del puestero, porque trabajaba ahí, estaba ahí haciendo cosas, que no solo es estar laburando, sino que también corre riesgo de cosas, ¿no? Como en este caso, ser muerto por un toro. Y eso que aquí no se hacen corridas de toro, no, por el estilo. Pero, de acuerdo a la información difundida, el municipio, tras el trágico episodio, puso duelo de 48 horas. El hombre se encontraba trabajando en el campo, amigo de mucha gente y laburante. El productor agropecuario de Santa Fe murió tras ser atacado por un toro en el campo. Cosas que pasan.
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El señor se llama Luciano Pereira. Este sí lo conozco, ¿eh? La mañana de la radio dice: ya tenemos un nuevo vocero. Es igual de pelotudo que el que estaba anteriormente. Dice la noticia, ¿eh? Yo no lo estoy diciendo, que quede claro, ¿eh? No es mi rol hablar de Adorni, dijo el vocero. Tenemos muchas cosas para hablar. No puedo creer que este muñeco, es decir, lo dice la prensa, sea el nuevo vocero de Milei. Le preguntaron sobre Adorni y se puso a leer todo trabado y no sabe ni dónde estaba parado. Entonces los periodistas dicen: ya tenemos un nuevo vocero. Es igual de pelotudo que el que estaba antes, dicen ellos. Yo, la verdad, no puedo decir malas palabras porque queda feo, pero no es mi rol hablar de Adorni. Y los periodistas dicen: es más boludo que Adorni. Cosa seria. Y ahora, ¿ustedes creen que Adorni es boludo cuando tiene la cantidad de mansiones y plata y todo lo demás que ha tenido? Y hoy está lo más pancho, sin ningún inconveniente, a no ser que algún día la justicia diga: bueno, muchacho, te pusimos un balcón al lado de Cristina.

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1: Es la hora 12:51 minutos.

0: la mañana de la radio y estamos con vos y ya despacito. ¿Cómo se nos está yendo la mañana? A mí me encanta que se vaya así de esta manera, con muchísima gente que ha escrito, gente que pasa por aquí por la radio y tratamos de ayudar en lo que podamos. Buenos días, Raúl, bendecido día. Hace mucho frío y para hoy se esperan lluvias. ¿En serio? Ah, bueno, se esperan lluvias entre Leo Yubur, no aquí. Ya me estaba preocupando. Gracias infinitas. Norita, el abrazo grande para la gente de la República Oriental del Uruguay. El abrazo de grande. Paraguay está de fiesta, así que le mandamos un cariño muy grande también. Allí tenemos amigos. Bueno, también estábamos charlando por ahí. Tenemos la posibilidad de hablar con México, que también tenemos amigos, tenemos a Arturito en México. Un abrazo grandote, qué lindo. Bueno, gracias Marcelito, el abrazo grandote para vos, hermano, y buena tarea de todo. Se recuerda a todos los vecinos que están haciendo el personal de control urbano, adelante la prevención de estafas en distintos puntos de la ciudad. Cuidado con los hackeos, con las cuentas de WhatsApp, con las redes sociales. Ayer y antes de ayer, todo el fin de semana, a una señora le hackearon el WhatsApp y pidieron plata para todo bragado, más o menos. Recuerden eso, no compartas clave, ni código, ni nada. Y cualquier duda, habla directamente con algún familiar cercano porque ese teléfono ya está bloqueado y no te van a atender. Así que trata de hablar con alguien, pero no des dinero ni pases dinero. Solamente habla con la persona que dice ser quien es y no es. Así que nada, hay mucha folletería que están repartiendo. Dale caso a eso porque la verdad es muy importante. No te dejes engañar. Está todo hecho, está todo hecho. Es increíble. Te engañan por todos lados. Gracias, Nori. Gracias a los colegas de Radio Estilo. El abrazote grande. Muchas gracias. El pronóstico del tiempo marcaba lluvia, pero ya para hoy no. Bueno, te digo, para lo que hoy es el programa de fútbol, para hoy martes, cargado de fútbol, a las 12 p.m., a las 12 hora argentina, Costa de Marfil, Noruega, pero el horario argentino es las 2 de la tarde, Costa de Marfil y Noruega a las 2 de la tarde, luego Francia y Suecia, Suecia y Francia va a las 6 de la tarde, luego nos vamos a las 10 de la noche con México-Ecuador, partidazo México y Ecuador, a las 10 de la noche. Van quedando equipos que nadie pensaba que esto iba a pasar, realmente. Así que bueno, Costa de Marfil, Noruega, Francia, Suecia, México, Ecuador, son los activos de hoy de los partidos que se señalan como importantes de este Mundial 2026. Así que la mejor de las suertes para todos ellos. Y Argentina todavía tiene tiempo de ir haciendo un montonazo de cosas mientras tanto. Bien, hay graves incidentes en los Países Bajos porque se eliminó a Marruecos del Mundial. Y es increíble cómo se enoja la gente. No, increíble. Hubo enfrentamientos y la policía tuvo que intervenir con carros hidrantes en el barrio de Janín, en La Haya, porque se fueron del Mundial, los derrotaron, Bueno, ¿qué va a ser? El fútbol es eso, es increíble, ¿no? Lo arraigado que está en algunos países y, bueno, es la forma de hacerse conocer también los países y cuando quedan afuera, lamentablemente, pasan estas situaciones. Bueno, en un contexto complicado, con un estado presente, tenemos una nueva cuadra de pavimento, dice quién, el de los videos de Peguajo Zurro, hace videos. Todos los días hace de 3 a 4 videos, le sacó como 500 videos de ventaja al nuestro, ¿qué va a hacer? Es así. El presidente del Paraguay, para redondear, decretó el feriado nacional por eliminar a Alemania. Así la gente se puede emborrachar tranquila. Aguante el feriado, carajo. Así textual, Bueno, hablando de otras cuestiones, en lo político va a haber una pulseada bastante grande con Bullrich y Karina Milei por la agenda parlamentaria. La jefa del bloque libertario pretendía convocar para el martes, es decir, hoy, una reunión de labor para definir el temario de una sesión para este jueves, pero fuentes del gobierno deslizaron que la convocatoria se cayó. Bullrich pretendía mostrar iniciativa luego de la salida de Adorni, una pelea que dio frontal y pública cuando los hermanos Milei respaldaron al jefe de gabinete. Este lunes, uno de los senadores libertarios le dijo que la sesión que promovía Patricia se propondrá otra semana más. porque la orden vino de arriba. Así que se están llevando mal Karina Milei y Patricia Bullrich y están gobernando el país. Cosas que van pasando, cosas que van sucediendo. 5:30 asume el nuevo jefe de gabinete y ya el vocero presidencial ya dio mucho que hablar y ya también lo retaron los periodistas. Cosas que pasan. Nos vamos alejando, nos encontramos, si Dios así lo permite, mañana, porque ya nosotros tomamos ruta y nos vamos. Ha sido un placer enorme estar con ustedes en la mañana de la radio. Será hasta mañana. Buena tarde, buen descanso. Se los quiere y se los respeta. Chao.
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0: asignatura pendiente.
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Yo seguiré soñando mientras pasa la vida, y tú te irás borrando lentamente en mi sueño. Un año y otro año caerán como hojas secas de las ramas del árbol milenario del tiempo, y tu sonrisa llena de claridad y aurora se alejará en la sombra creciente del recuerdo. Yo seguiré soñando mientras pasa la vida, y quizás poco a poco dejaré de hacer versos bajo el vulgar agobio de la rutina diaria, de las desilusiones y los aburrimientos. Tú que nunca soñaste más que cosas posibles, dejarás poco a poco de mirarte al espejo. ¿Acaso nos veremos un día casualmente al cruzar una calle y nos saludaremos? Yo pensaré quizás qué linda es todavía. Tú quizás pensarás se está poniendo viejo. Tú irás sola o con otro, yo iré solo o con otra, y tú irás con un hijo que debiera ser nuestro, y seguirá muriendo la vida año tras año, igual que un río oscuro que corre hacia el silencio. Un amigo algún día me dirá que te ha visto, o una canción de entonces me traerá tu recuerdo, y en estas noches tristes de quietud y de estrella pensaré en ti un instante, pero cada vez menos, y pasará la vida. 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Yo ya te habré olvidado definitivamente, y sobre mis rodillas retozarán mis nietos. Y quizás para entonces, al cruzar una calle, nos vimos frente a frente ya sin reconocernos. Y una tarde de sol me cubrirán de tierra, las manos para siempre cruzadas sobre el pecho. Tú con los ojos tristes y los cabellos blancos te pasarás las horas bostezando y tejiendo, y cada primavera renacerán las rosas, aunque ya tú estés vieja y aunque yo me haya muerto.

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Una noche en sueños vi que con Jesús caminaba junto a la orilla del mar, bajo una luna plateada. Soñé que veía en los cielos mi vida representada en una serie de escenas que en silencio contemplaba. Dos pares de firmes huellas en la arena iban quedando. Mientras con Jesús andaba, como amigos, conversando. Miraba atento esas huellas reflejadas en el cielo. Pero algo extraño observé y sentí gran desconsuelo. Observé que algunas veces, al reparar en las huellas, en vez de ver los dos pares, veía solo un par de ellas. Y observaba también yo que aquel solo par de huellas se advertía mayormente en mis noches sin estrellas, en las horas de mi vida llenas de angustia y tristeza, cuando el alma necesita más consuelo y fortaleza. Pregunté triste a Jesús: Señor, tú no me has prometido que en mis horas de aflicción siempre andarías conmigo. Pero noto con tristeza que en medio de mis querellas, cuando más siento el sufrir, veo solo un par de huellas. ¿Dónde están las otras dos que indican tu compañía? Cuando la tormenta azota sin piedad la vida mía. Y Jesús me contestó con ternura y comprensión: escucha bien, hijo mío, comprendo tu confusión. Siempre te amé y te amaré, y en tus horas de dolor siempre a tu lado estaré para mostrarte mi amor. Mas si ves solo dos huellas en la arena al caminar y no ves las otras dos que se debiera notar, es que en tu hora afligida, cuando flaquean tus pasos, no hay huellas de tus pisadas, porque te llevo en mis brazos.

que velaba con empeño los cuidados del cantor. Era un hermoso ejemplar, de color anaranjado, era un preso resignado a la misión de cantar. Era muy lindo escuchar.

preso de un hondo quebranto, sumió sus ojos en llanto y con infante emoción quitó de la jaula al preso, posó con su boca un beso sobre el rosado plumaje y en su mano temblorosa quedó dormida una rosa que tenía corazón.

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Voy a levantar mi copa para gritar que te quiero, sin importarme nada, sin importarme la vida, esta vida que estoy viviendo. 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

hizo volar, igual que las gaviotas, libre en el aire, por el aire libre. 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Mas extendió las alas hacia el cielo y poco a poco fue ganando altura. Y los demás quedaron en el suelo guardando la cordura. 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

igual que las gaviotas, pero eso es imposible. Volar. A ver, probemos. Así. Así. Eso es.

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0: Cuando quiera estoy dispuesto para hacer el presupuesto de lo caro que se ha puesto pasar por Maricaría.
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